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0: Gracias.
1: Me encantó, me encantó.
2: Y en esta noche de verdad mágica, que así lo sentimos, se incorpora, señoras y señores, Luciano Pereyra, la Morelo con Una y Otra Vez.

22:15 minutos, ahí estamos. Buenas noches, ¿cómo les va a todos ustedes? Comenzamos así, por supuesto, la noche, sí, la noche de la Mega. ¿Cómo les va? Fin de semana, señoras y señores, siendo la hora 22:16 minutos, noche fría. ¿Cómo les va a toda la gente? ¿Cómo están todos ustedes? Noche de sábado, y acá estamos. Bienvenidos a la noche del fin de semana en la Mega. ¿Quién les habla de este lado? Seguramente dirán, este tipo vuelve cuando quiere. Pero bueno, acá estamos, volviendo para estar con todos ustedes, disfrutando, por supuesto, de la noche aquí en nuestra ciudad. Mi nombre es Víctor Forni, así empezamos de a poquito con exitazos en la radio a esta hora. Y bueno, queremos que te sumes en la noche de la Mega 91.5 en todas partes. ¿Cómo les va? Espero que anden bien. Nosotros de este lado estamos contentos de estar, bueno, como de nuevo aquí, volviendo a hacer programa a la nochecita de Concordia. Para activar, ¿cómo andan todos ahí? Espero que anden bien, Yo extrañándolos demasiado a todos. La verdad que hace tiempo que no piso la radio. Y hoy le digo a Jorge, no tengo que hacer nada, Jorge, hoy, Si me das permiso, podemos agitar la noche, y acá estamos, agitando la noche de la radio para todos ustedes en la Mega.

Bueno, saludamos en esta noche a todos los barrios de Concordia que nos están escuchando en vivo a esta hora. Un abrazo grande para la gente que nos está sintonizando en cada lugar a esta hora de la noche del fin de semana. Hoy ya día sábado, vos me decís, Víctor, ¿qué estás haciendo un sábado en la mega? Y bueno, vengo a agitar un poco el avispero, como dice el de mala fama. Acá estamos entrando con música, con éxitos para que ustedes se comuniquen en la noche, haciendo una pequeña previa de lo que es el fin de semana y esperando a todos ustedes para que se comuniquen con nosotros a la línea del WhatsApp de la Mega, que ya la saben ustedes, ¿no? Me imagino que sí, ya saben todos cuál es la línea, así que bueno, pueden comunicarse con nosotros. Yo, redes actualizado, voy a preguntar todo ahora a la producción si no cambiaron nada, porque hace rato que no ando con el sistema, ¿viste? ¿Qué querés que te diga? Pero bueno, noche linda para escuchar buena música, amigos y amigas, para acompañarlos. ¿Qué están haciendo? Contame, decime cómo están pasando la noche. ¿En qué lugar están? ¿Están en casa? ¿Están en casa de amigos? ¿Están a esta hora haciendo alguna previa para salir un rato a dar una vuelta? Está fresquito, está fresquito, sí, está bastante fresco, pero lindo para escuchar canciones variaditas esta noche. Así que bueno, estamos haciendo previa de la noche de sábado, señoras y señores. Hace tiempo, hace rato que no estábamos en la radio aquí en la Mega. La noche del fin de semana que se reactiva, que está ahí, viste, queriendo saber de ustedes qué van a hacer, si van a salir, si van a quedarse en casa, si van a pedir algún delivery, si van a hacer algún asadito esta noche, si se juntan con amigos, con amigas. Y bueno, estamos acá nosotros también de este lado para ponerle un poco de music, para que ustedes manden su saludo a la radio. Si están escuchando a esta hora en la noche, agitamos la noche del fin de semana en todo Concordia y alrededores. A través de la web también en la Mega. Tenemos nuestra página web también ahí, muy bien. Ya comunícate con nosotros. Sé parte de la Mega. Empezá a mandar ya tu WhatsApp, tu mensaje. Contanos qué haces. ¿Vas a salir? ¿Estás con amigos? ¿Hacemos previa? ¿Tomamos algo en esta noche? Decime vos, ¿qué tenés pensado hacer hoy? Noche linda para dormir con piernas, dijo un amigo. Y más si son ajenas. Qué cosa, por favor. Dale, vamos arriba, gente. Queremos saber de ustedes. Queremos que todos se comuniquen al WhatsApp de la Mega. Bueno, ya están los amigos de siempre, ¿no? Mirá, apareció Celia, apareció Fran. Aparecen todos los que alguna vez me oyeron. Ahí están. ¿Pensaron que me había desaparecido? ¿Que estaba bajo tierra? No. ¡Resucité!

Todo el mundo a comunicarse noche de sábado, noche del fin de semana. Queríamos que ustedes se sumen a la radio con todo, vamos. Arriba todo el mundo. 22 horas con 21 minutos en la ciudad. Queremos saber de vos, ¿dónde estás? ¿Con quién estás? ¿Con quién compartís la noche de la radio? Noche del fin de semana. Estamos tranqui hoy, ¿viste? Estamos tranqui. En los estudios de La Mega. Saludamos a toda la producción de La Mega, también a toda la familia Bonomo ahí. Saludamos a Guise, a Nicole. Saludamos a Chechen. También, obviamente, a la niña. Al ahijado también, obvio. Al amigo Isaías. A Yasmín también, obvio. Y bueno, también por supuesto a la bendición de la casa, ¿no? Porque claro, el abuelo Bonomo está con todo. Y la abuela Guille también. Al amigo Octavio también ahí seguramente. Que debe andar en la noche, Octavio. Toda la familia ahí presente también, ¿no? A los que ya estás en La Mega, al amigo Javier. ¿Qué más me falta? Faltan una cantidad, pero bueno, si me escuchan que me manden mensaje, che, no me puedo acordar de todos. Vamos arriba, gente, dale, sumate a La Mega. Queremos que seas parte del programa, queremos que te comuniques con nosotros. Estés en la radio bien arriba a esta hora. Por supuesto, tenemos muchos estilos de música para pasar hoy. De lo viejo, de lo nuevo, de lo intermedio. Vos pedí la paleta que quieras, ¿viste? Vos tenés, pedí nomás que nosotros complacemos temas. Mandame audios, decime qué haces en la noche. ¿Cómo estás pasando? Nosotros de este lado le vamos a poner buena música como todas las noches. Para hacer un pequeño agite de lo que es este fin de semana y más. En este invierno 2026. Que bueno, obviamente algunos lo trata bien, otros lo tratan más o menos, viste, con el tema de la gripe, están todos medio jodidos, ¿eh? Yo estuve la semana pasada re enfermo, me estoy recién recuperando. Pero bueno, ahí estamos, ¿eh? A que no me afecte. Vamos a compartir música para empezar la noche. 22, 24 minutos. ¿Estás ahí? Bueno, comunícate ya con nosotros a La Mega. Nosotros de este lado le ponemos music al fin de semana. Noche, donde vos pedís tus canciones, vamos.

noches. Tanto tiempo. No tenía olvidado a todos los oyentes acá. Pero qué gusto en escuchar nuevamente su voz en la 91.5. En la mega, la que se escucha 24/7. Y yo acá siempre prendida a la mega. La verdad, sinceramente, un gusto escuchar su voz. Ay, Víctor, ¿me tenía abandonado, mijo? No, yo le informo, Víctor Forni, la mega es siempre de 10, arranca Arma, después Rubén Luca, después Alito Silva, después Gustavo Mendoza, después la Patricia, después la Vale, de lunes a viernes. Y los sábados está el Alejandro Lago, después Alicia, y después está Cachorrón un rato, y así sucesivamente. No, la mega está siempre activa. Siéntese tranquilo que su espacio ahí lo tiene usted. No olvidé de la programación de Literatura en la Radio.

Bueno, aquí estamos, con buena música, los éxitos de esto que es algo de, bueno, lo que estaba Ángela Leiva, Bueno, le mandamos saludos a Celia, que bueno, no ha perdido la costumbre de mandarnos mensajes. Y bueno, Celia, siempre yo sé que estás escuchando la radio, así que te mandamos un beso grande. Espero que ande todo bien en el negocio de aquel lado también. Hace rato que no pasamos por aquellos lados, pero bueno, yo creo que sí, que está a full. Sí, no es que los tenía olvidados. Bueno, como ustedes saben, andando en lo laboral, trabajando como todos los días. Y bueno, obviamente, por ahí el tema es que no justamente los horarios no nos dan, no acordan con el espacio para hacer un programa. Así que bueno, lamentablemente es como que tengo ahí todo, viste, en conjunto. Justo hoy, noche de sábado, que bueno, no tuve ningún tipo de evento hoy, tranqui, le digo a Jorge, vamos a hacer algo para agitar un poco la noche de la radio, de la mega, y espero que todos se sumen, esperando que ustedes también sean parte de la 91.5 de la mega, como siempre, la radio que le brinda lo mejor en canciones, música tropicales, latinos, lo que ustedes quieran pedir en la noche, quieran mandar saludos, coméntenos cómo están pasando la noche, coméntenos si están en casa de amigos, gente que está seguramente aprovechando el fin de semana para hacer alguna juntada en algún lado, alguna casa, viste, por ahí algún salón, noche para todo, noche de amigos, noche de amigas, noche de familia, así que bueno, pueden comunicarse con nosotros a la línea del WhatsApp de la mega, que está totalmente habilitada, así que bueno, nosotros esperando por ustedes. Bueno, como siempre, el amigo ahí Fran, a quien le mandamos también un saludo

dicen acá la producción, la comunicación es la misma, Víctor. 3454-33-0915, ¿eh? 3454-33-0915 para que ustedes se comuniquen y pidan sus canciones favoritas a esta hora de la noche. 3454-33-0915. Vamos todo el mundo a seguir disfrutando del fin de semana, noche de sábado en la 91.5, haciendo el aguante, haciendo una previa, lo que vos quieras. Decime qué haces en casa. ¿Dónde salimos esta noche? El amigo Cachorrón, ¿saldrá esta noche o no saldrá? Ah, bueno, listo. Me dice acá la producción que no hay tanda. Deshabilité la tanda, me dice. Bueno, dale. Yo pensaba que había tanda, no por eso. Súmense todos ustedes. Noche de la Mega. Contame vos, decime vos. ¿Qué tema escuchamos esta noche? ¿A dónde hacemos previa? ¿En qué lugar nos juntamos? Noche del fin de semana en la radio. Con todos ustedes. Que me encanta volver a esta radio como siempre a hacer programa. Y más escuchando estos éxitos que han marcado la vida de cada uno de nosotros. Hoy sale todo, ¿eh? Sale clásicos. Sale lo que cuartetazo. Ahora para el amigo Fran le vamos a pasar un cuarteto de Rodrigo.

seguimos con música entonces, comunícate con nosotros. Es una comunicación que ya extrañaba decirla, ¿eh? Ya sabes, es 3454-330915. Estamos saliendo a través de la Mega Digital, ¿no es así? Ahora la página de la radio. Ahí Jorge me va a estar escribiendo la página de la radio también para que puedan escucharnos online y enterarse también de las últimas noticias. Todo el mundo a sumares, estamos en vivo, gente, vamos y con más canciones. Llega Rodrigo el Potro, lo mejor del amor.

0: Ahí estamos con el morocho más romántico de esta hora. Ahí estamos con Uriel Lozano y el cantante de Vilma Palma, ¿Cómo dice?
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0: Noche en la mega para todos ustedes, noche del fin de semana, en este día sábado ya 8 de agosto, mes del niño. ¿Cómo se están preparando para que el niño, para recibir el regalito del niño? Espero que bien, Claro, día del niño que se viene con todo, en el mes de agosto. Ya han hecho la cartita algunos también, a papá y a mamá, más que uno, ¿no? Ni hablar. Bueno, déjame mandar saludos a la gente de Los Charrúas. Ya estamos ahí prendidos. Estamos saliendo en vivo también a través de la web de la Mega. Estamos 91.5.

le mando saludos también a mi amiga Romy, que me está escuchando desde Los Charrúas, a través de la aplicación también de la radio. Recién llego de trabajar, me dice, qué grande. Muy bien ahí, Saludos a Romy, bueno, que ya es momento de descansar un poco. Estiramos un poco las piernas. Noche del fin de para, qué sé yo, comer algo rico, ¿por qué no? Juntarse con amigos. O si no, bueno, en casa, planificando la noche de la mega, poner la radio, hacer la previa con nosotros ahí con algún tintillo. Puede ser algún fernet, una cerveza bien helada. No sé, vos contame, decime, escribime al 3454-33-0915. Estoy para recibir los mensajes de audio, de texto, mensajes de todo, Le mando saludos también a la gente de La Bianca, al amigo Alberto de aquel lado que también me manda mensaje, me dice, Víctor, estoy ya activo con vos. ¡Qué grande! Muy bien ahí, me gusta. Se va sumando la gente a través del WhatsApp de La Mega también. Qué nochecita que tenemos hoy, Tete. A todo esto, ¿qué temperatura tenemos? Yo ni sé ni qué temperatura hay.

enganchado también un temita para la amiga Romy, ¿eh? Estamos en vivo, desde nuestros estudios, transmitiendo en vivo hacia la Mega y de la Mega para todos.

0: Ahí estamos con la música de Leo Mattioli.
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0: No, perdón, Nico Mattioli, ahí está. Pensá que era Leo. Bueno, rápidamente nos venimos con la temperatura en Concordia, la ciudad. ¿Cómo está la noche? ¿Cómo se presenta para mañana y demás? Temperatura en Concordia está ahora actualizada, 10 grados una décima, la humedad del 55% con una presión de 1011 hectopascales. Viento del oeste a 6 kilómetros en la hora y el cielo está despejado por el momento. Para mañana, por la mañana, tendremos una mínima de 4 grados. Y durante la jornada, máximas de 15. Sí, 15 grados durante todo el domingo. Con cielo despejado durante la mañana y hacia la tarde algo nublado. Y hacia la noche, cielo parcialmente nublado. No se pronostican lluvia alguna, así que eso está bueno porque no. Ya bastante lluvia hubo. Acá nomás quiero un poco de sol. Para el día lunes también, temperaturas que no superarían los 14 grados durante el día, con cielo parcialmente nublado para comenzar la semana. Por mientras, nosotros de este lado le ponemos music. Noche del fin de semana, bueno, vamos a dedicar temas ahora sí, Para la amiga Celia y para la amiga Romy de Los Charrúas, vamos a poner dos temitas en conjunto y para pasarles a ellas. Y nos venimos porque yo sé que le gusta este tema a la amiga Celia. Esto es Alcides. Y luego nos venimos con algo de Gary para Romy, que le gusta desde Los Charrúas. Vamos.

Ahí estamos. Clásicos tropicales del cuarteto. En este caso con un grande, el ángel que canta, el Harry. El amor lo engañó, temazo excelente. Para compartir la noche de previa, comunícate ya con nosotros como todos los días. Hacé sacar la mega, 3454-33-0915. Esperando por tu mensaje en la noche. Decime dónde estás, cómo estás pasando, disfrutando. ¿Estás con frío? Está fresquita la noche, ¿no? Pero bueno, vamos a ver ahí. Bueno, ahí me han pasado la página de la radio, ¿no? Me encanta, ahí estamos entonces, muy bien, por la nueva página que nuestro amigo Jorge, bueno, ha actualizado, ¿no? La producción de La Mega, www.lamegadigital.com.ar, es donde vas a encontrar la forma de escucharnos en vivo y también de paso ver todas las últimas noticias que pasan día a día aquí en nuestra ciudad y en el mundo. Así que le mandamos saludos a toda la gente que, bueno, obviamente programa lamegadigital.com.ar todos los días para que la gente esté interiorizada de lo que pasa en la ciudad. Ya sabés, podés ingresar a la página y ver todas las últimas noticias desde ahí. Bueno, saludos grandes a la gente que nos escucha a través de la web, gente que está prendida a la 91.5 esta hora. Vos estás ahí, contame, decime. Saluditos para toda la gente que se va sumando al WhatsApp de la radio al 3454-33-0915 esta hora. Claro, no podía faltar los clásicos tropicales, como me gustan a mí. Pero si vos querés pedir tu tema, pedilo, no hay problema. Vos decime qué tema querés escuchar a esta hora y nosotros te lo pasamos. Ni hablar. Noche del fin de semana, ¿vos qué haces? Subí el volumen, vamos.

como siempre, con buenas canciones. Ya sabes, ¿a qué número? 3454-330915. Hacemos previa, hacemos algo lindo para que vos disfrutes con nosotros a esta hora en la tarde, perdón, en la noche. Viste, estoy acostumbrado a la tarde-noche, pero no es la tarde-noche, ahora es la noche, Víctor. Es hora de la noche. Bueno, ¿a quién más mandamos saludos? Mandamos saludos también a quién, a nuestro amigo Gustavo, que nos está escuchando desde el remis, desde el Uber, desde no sé qué. Porque en sí tiene dos cosas, es el remisero y hace Uber. O sea, las dos cosas, así que bueno, remis Uber, sería así. Bueno, le mandamos saludos a Gustavo, que está, bueno, escuchando la 91.5. Está trabajando hasta ahora la noche con algunos pasajes seguramente por ahí dando vueltas en Concordia. Un abrazo. Viste, Jorge, tenés que ser como yo, querido. 3454-330915. Sumate al mundo de la radio, sumate al mundo de los éxitos, sumate al mundo de la movida tropical en la tarde de noche. Tengo unos temazos hoy para pasar también de este lado. ¿Se acuerdan de los Iracundos? Claro que sí, ¿cómo que no? Hay muchos temas lindos de los Iracundos también, temas del recuerdo y demás. En este caso, Grupo Burbujas hizo un enganchadito muy lindo que me gustaría compartir con ustedes. Un enganchado con temas de lo que era el grupo de los Iracundos en formato tropical. ¿Te gustaría escucharlos? Bueno, nosotros de este lado te pasamos esto, Burbujas, con algunos temas en modo tropical de los Iracundos.

Qué lindo escucharte nuevamente. Acá estamos con mi tesoro, María, ella haciendo unas ricas empanaditas. Estamos tomando con un buen vino, comenzando a la cena, digamos. Qué lindo tema es ese que está pasando. Me encanta. También a María le gusta. Bueno, a ver si te tenemos más seguido en esa prestigiosa FM. Un saludo para vos, para Jorge, la familia, para toda la audiencia que es inmensa. Día a día va creciendo. Hermoso tema, che. Te felicito. Suerte.

Bueno, aquí estamos con la música de Burbujas, estos enganchaditos de lo que son los iracundos, hechos por ellos. Es un viejo éxito igual, ¿eh? Esto no es de ahora, es medio noventoso, pero justamente la otra vez lo escuché, viste que yo soy medio de arrancar a escuchar mucha música también de aquellos años hermosos, y me pongo siempre a ver qué canciones estarían buenas para poder pasar a la radio. En este caso, la investigación me llevó a... con este tema. Así que bueno, le mando saludos al amigo que está, bueno, obviamente con su patrona de aquel lado. Un saludo grande para el amigo Juan Carlos, que está, bueno, prendido. Me manda fotos de aquel lado comiendo unas empanaditas. ¡Qué rico! Mirá, con unas patitas ahí también. Las patitas chiquititas esas. ¡Ay, qué rico! Che, crocantes. Me encantan. Bueno, ¡qué grande! Le mandamos un gran saludo entonces a Juan Carlos, a su señora, de aquel lado, escuchando el programa. También, por supuesto, le mandamos saludos al amigo Fran. Quiere escuchar Rodrigo también, Ni hablar, lo vamos a dedicar ahora. Y bueno, también para la amiga Gabriela. Gabriela, ¿no? Sí, Gabriela, que estuvo en comunicación. Me pone Gabriela, hola, y quedó ahí. Hola, Gaby, ¿cómo estás? ¿Todo bien? Buenas noches. ¡Qué grande! Bueno, comuníquense todo el mundo en la noche de la Mega. Estamos a la hora 23:14 minutos, complaciendo temas, éxitos, haciendo previa del fin de semana acá para todos ustedes, para que se sientan cómodos en casa, en el auto, donde estén laburando esta hora, bueno, prendidos a la radio, ¿eh? Súmense a la radio todo el mundo. Estamos con ganas de estar con ustedes hasta las 12 de la noche. Vamos a hacer programa porque está fresquita la noche. ¿Ha cambiado la temperatura en Concordia? Ya te lo digo, ¿eh?

temperatura en Concordia a esta hora de la noche, 10 grados o una décima. La humedad es del 55%. No ha cambiado, ahí estamos, ¿eh? Bueno, gente, súmense al programa que tenemos de todo hoy, ¿eh?

estamos con éxitos de lo nuevo, de lo viejo, de lo intermedio. Vos decime qué tema querés escuchar a esta hora de la noche. Comunicate al 345-433-0915. ¿Con quién compartimos la noche del fin de semana? ¿Estás reunido con amigas, con amigos? ¿Con tu señora, con tu novia, tu amante? ¿Estás ahí prendida o prendido la radio desde temprano escuchando la mega? Bueno, dale, sumate, 3454-330915, la gente se va sumando de a poquito. Obviamente que la gente no sabía que íbamos a estar esta noche, esto apareció de repente, fue sorpresa. Pero lo importante es que estamos, ya estamos haciendo radio como nos gusta. Por eso, comunicate y empezá a disfrutar con nosotros los éxitos que a vos te gustan.

poner temas inescuchables. No, temas escuchables, pero de la vieja escuela. Por el momento, hasta que uno quiera que le... Y le voy a pasar el tema para Fran también, que me pidió ahí también. Un cuartetito de Rodrigo. Todo el mundo a sumarse, dale. 3454-33-0915. Noche del fin de semana. Seguimos con más clásicos tropicales. De este lado nos venimos con la música de Grupo Green. Esto es A Sol Caliente. Clásicos tropicales. Vamos.

¿Quién les dijo que el tema que vamos a hacer va a empezar así? Para acá el cumpleaños, para Marcilón. El tema que le gusta mucho. Amiga, amiga, para vos, loco. Feliz cumpleaños. Y que Dios te dé todo lo que te falta y te cumpla todos los deseos. Gracias. De parte de todos estos.

0: che. Pará. Vamos a verlo. Vamos por ahí.
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estamos con la música del Potro Rodrigo, haciendo Amiga Mía para la amiga Celia, de parte del amigo Francisco. Pedido en la noche de Concordia. Van llegando más mensajes en la noche. Queremos que te sumes al programa como todos los días lo haces al 345-433-0915. Ahí estamos, ¿eh? Reitero, para aquellos que nos están escuchando y quieran comunicarse a pedir sus canciones favoritas, mandar saludos o, bueno, decirnos qué están haciendo la noche. Ya saben, 345-433-0915. Línea oficial a la Mega para que ustedes se comuniquen desde ahora. Dale, por supuesto. Eso, ahí vamos. Saludos grandes, me dice de este lado. Van llegando mensajes por este lado. Hola FM, un tema para Chari, dice que está trabajando de seguridad en Concordia. Un saludo desde los charrúas. Un abrazo grande para Chari, entonces. Un amigo Chari que está laburando aquí de este lado en la ciudad de Concordia. Saludos desde los charrúas. Un abrazo grande. Y bueno, pues comuníquense, ¿qué tema puede ser ahí para la Chari? A ver qué le gustaría escuchar a la gente para el amigo Chari. ¿Qué tema pueden elegir? Ya no te hice caso. Nosotros estamos ahí, no sé. Tenemos de todo para pasar, ¿viste? Pero bueno, la idea es que ustedes pidan los temas, nosotros programamos y lo pasamos. Súmense todo el mundo, los que están escuchando la radio, que ahora están, bueno, laburando de seguridad, laburando en algún evento, laburando, qué sé yo, a esta hora en algún lugar, en la guardia, que justo te tocó la guardia de algo hoy. Así que bueno, saludos grandes a todos los Uber, los remiseros, taxistas, a la gente de la policía de la provincia, a la gente también, por supuesto, que nos está escuchando. Bueno, desde algún ente, no sé, qué sé yo, haciendo la guardia de la noche. Súmense todos, vamos, dale, a pedir su música, noche del fin de semana, 23:27 minutos, noche fría en Concordia, pero eso que no quite las ganas de disfrutar de las canciones que estamos pasando. Súmense, vamos.

nosotros le ponemos onda noventosa por el momento. Pero si vos querés escuchar algún cuarteto, algún requetón, le vamos a poner también, ¿por qué no? Hoy hacemos previa hasta las 12 de la noche en la radio número 1 de la movida tropical. Rápidamente nos venimos con Grupo Sombras y esta famosa miradita con la voz de Jorgito Ávila en aquellos tiempos cuando Grupo Sombras lo tenía de vocalista él. Dale, vamos, arriba.

seguimos, ahí estamos con la nueva luna y el choque 2. Claro que sí. A full en la noche de Concordia con todos ustedes, 23 horas con 35 minutos en nuestra ciudad haciendo lo que nos gusta. Radio en vivo para todos ustedes que nos están escuchando de distintos puntos de la ciudad. Y nos encanta porque hace la previa con nosotros, con buena música, pidiendo sus canciones favoritas y también mandando saludos, que eso está bueno. Las chicas se preparan para la noche, los muchachos también. Y voy a bailarse todo, por supuesto.

0: trabajando, haciendo la guardia en nuestra ciudad ahí.
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0: ¿cómo?
2: Lloro por quererte.
0: 3454-33-0915. Línea oficial a la radio, porque hasta las 12 estamos con vos. 23 horas con 36 minutos. Le mando gran saludo a la gente que está, bueno, disfrutando con nosotros de la noche de la previa de la mega. Bueno, seguramente comiendo algo rico, tomando algo. O si no, bueno, seguramente de alguna reunión o alguna previa antes de salir a hacer una gira por ahí, por ahí, zona céntrica. ¿Ustedes qué dicen? ¿Qué noche está para hacer hoy? ¿Hoy qué está para hacer? Dice, un amigo me dice, está para hacer cucharita. O cucharón. No sé, vos fijate. Dale, sumate a la mega, estamos en vivo con todo, ¿eh? ¡A full! Noche de sábado con vos. Hacemos previa juntos. Hasta las horas cero.

0: esperando por su comunicación como lo hacemos siempre aquí en la radio. Así que si estás escuchando La Mega, desde donde estés, le mando gran saludos a mi amigo Julio, el choripanero de calle Tabela, que seguramente también debe estar con el amigo Amílcar escuchando el programa. Me imagino, ¿no? Quiero creer que sí. Así que para Julio de calle Tabela, ahí que está full, seguramente laburando hoy fin de semana, le mandamos un gran saludo al amigo, ¿eh? Y otra vez le digo yo, después paso la semana. Nunca aparecí. Un abrazo enorme para Julio. A toda la gente que nos está escuchando de distintos puntos de la ciudad a full, ¿eh? Gracias por estar también ahí. Súmense todos, vamos a ponerle onda a la noche de Concordia, señoras y señores. Esto es la música de Lucra, esto es Ya No Vuelvas. Fin de semana en La Mega.
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Gracias, Víctor, gracias. Te quiero dedicar un tema a mi amigazo, amigo, al amigo Francisco, al amigo Fran, de Bronco, Dos Mujeres y un Camino. Para vos, amigazo, te quiero mucho, te aprecio.

Aquí estamos con la música de Qué Locura, Mil Preguntas, algo también de los amigos que nos están escuchando de aquel lado, nos piden algo de Luz Ray, Ya No Vuelvas y demás. Ahí estamos complaciendo todos los temas en la noche de Concordia. Bueno, le mando saludos grandes a la amiga Celia, también que se vuelve a comunicar con nosotros. Está prendida la radio, estar ahí, nos encanta que estén ahí todos haciendo previa con nosotros y bueno, estando en compañía de la Mega a esta hora, ¿eh? Un abrazo grande. Bueno, ella quería un tema, Dos Mujeres y un Camino, lo tengo por Laura de León también, Dos Mujeres. También, por supuesto, me decía Jorge Bonomo, que también nos está escuchando, el gran Jorge Bonomo. Me dice, Víctor, pasame algo de Malacate. Dale, vamos a buscar algo de Malacate para él.

0: 4-5-4-33-0-91-5, línea de comunicación, como siempre, con buena música, Noche de la Mega.
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0: vamos a ponerle onda, ni hablar que sí. 23:44, antes del final seguimos, vamos que tenemos más canciones solicitadas, ahora sí, rápidamente, nos venimos con Malacate para el amigo Jorge. Y luego tenemos algo también para el amigo Rodrigo de parte de Celia.

hablan de las mujeres. Ah, pero el amigo Fran, pero es el galán de las mujeres. Por eso le dedico ese tema. Dos mujeres y un camino. Él tiene que decidir.

Aquí estamos con la música de Mónica Cruz, Rendida a tus pies. Año 1995 era esto. Así que bueno, aquí estamos con clásicos tropicales compartiendo para toda la gente. Bueno, de este lado tengo más mensajes que van llegando. Ahora lo último, está María, que me dice: hola, buenas noches, acá estoy escuchándote. Me podés pasar un tema de Gasparín, Lobo Libertad, muchas gracias. Soy María, la señora de Juan. Bueno, ahí está la gente que nos hace el aguante hasta lo último. Un abrazo grande para la señora de Juan, ahí está para María. Para Juan también, que está prendido a la radio. Y toda la gente que se va sumando pidiendo canciones, música. Nosotros estamos con clásicos tropicales, pero si ustedes quieren variar, no hay problema, ¿eh? Nosotros les pasamos los temas que ustedes pidan. Rápidamente, tenemos más mensajes que también nos llegan de este lado. Gente que está laburando, bueno, que está, bueno, prendida a la radio, en la mega, desde temprano también. Nos dicen: Víctor, pasame un tema, si puede ser, de La Conga, para subir el volumen en el auto. Estoy laburando, bueno. ¿Hasta qué hora laburás, amigo? ¿Hasta qué hora le vas a dar hoy? Hasta las 6 de la mañana, seguro, ni hablar. Así que bueno, todo el mundo a sumarse a esta hora en la noche de Concordia, noche del fin de semana, 23:54 minutos en nuestra ciudad. Ahí estamos junto a vos, más éxitos en la radio, buena música. Y recordamos algo de la nueva luna con esta señorita también, ¿eh? Con Mónica Frank, haciendo Ave de Cristal. Escuchate estos temazos.

Libertad para María que lo pedía, Que estos temazos excelentes que no se olvidan nunca, aquellos años que no volverán, pero bueno, quedan en el corazón de todos, aquellos años maravillosos. Había una serie, ¿no?

Años maravillosos en la tele, me acuerdo. Bueno, aquí estamos entonces, compartiendo ya los últimos temas de la noche, porque hoy ya nos estamos retirando del programa, agradeciendo a todos ustedes por haber compartido en este momento especial del fin de semana con nosotros, siendo la hora 00:02, recordando algunos temazos como estos de Gasparín, por supuesto, también. Escuchate esto, dale, ahí va, ahí va, ahí va, eso me gusta, dale. María, que lo pedía, María. Saludos grandes, María.

tenemos de todo acá en la radio. Eso nos encanta porque hay música para tirar para arriba. Y de Gasparina y de todo también, escuchá. Esto se llamaba... Ahí está para María. Esto es María Alegría, escuchá. Se lo dedicamos para María, dale. Ahí subí el volumen, María, en casa. Noche del fin de semana, María Alegría. Esto es el grupo Gasparín.

estamos con María Alegría, es esto. Para la amiga María y también para su marido de aquel lado, escuchando la radio, por supuesto, el señor de aquel lado. El amigo Pablo, le mandamos un gran saludo también, impresionante. Bueno, ahí estamos, nosotros nos vamos retirando del programa de a poquito, agradeciendo a todos ustedes por haber estado con nosotros en esta noche de sábado. Seguramente en algún momento de la vida nos estaremos reencontrando de nuevo para estar juntos en la Mega. Gracias a Jorge Bonomo, la producción de la radio, por darnos un espacio, como siempre, aquí desde lo que es la radio, para hacer lo que nos gusta, radio. Hace rato que no hacía programa aquí en la Mega. Y claro, uno extraña también de donde uno también ha compartido tantas cosas hermosas, ¿no? Y bueno, justo hoy no tuve eventos, viste, noche tranqui de sábado. Dije, voy a hacer programa, capaz si le pregunto a Jorge. Jorge me dará un espacio por lo menos de 2 horitas para quitarme las ganas de hacer radio, para estar con mis oyentes de nuevo, para que me escuchen un poco ahí, ¿eh? Así que bueno, amigos, gracias por haber estado con nosotros, por hacerme el aguante, por haber estado, como siempre, en sintonía de la Mega. Sigan en sintonía de la Mega, porque mañana a la mañana está la amiga Julie temprano, ya para arrancar el programa de ella también durante todo el día, todo el domingo, ¿eh? Que la pasen lindo, que disfruten de lo que es la Mega, sigan acompañándonos, sigan estando en compañía de la radio. Nosotros nos vamos, pero en algún momento de la vida volveremos a la Mega, más pronto de lo que canta un gallo, seguramente. Así que bueno, gente, gracias por la noche que tuvimos, por hacer el contacto con nosotros, por dejarnos un mensaje. Espero que la hayan pasado lindo, no me quedó nada por ¿cómo es? Por, ahí está. Ahí nos manda foto, el amigo, un abrazo grande. Perdón, para Juan, ahí está. Juan y Juan Carlos y María, ahí está. Yo dije Pablo y nada que ver, me mandé cualquiera entonces. No, el amigo Juan Carlos y María escuchando la radio, le mandamos un beso grandote. Gracias por estar ahí prendido en la radio. Un abrazo enorme para ellos ahí. Bueno, gracias por también escucharnos siempre y estar en sintonía de la Mega. Gente querida, nos vamos. Muy pronto volveremos, espérennos nomás en algún momento. Algún sábado que esté libre también volveré seguramente a hacer programa, si me lo permite la producción. Gracias a Jorge, como lo dije, entonces, y a todos ustedes por haberme escuchado. Gente, buen fin de semana, que la pase lindo, lindo domingo. Ya arrancamos el día domingo ya a full, así que bueno, que la pasen bien. Chau, gente, que la pasen lindo, que tengan buenas noches y disfruten.

Tony, programón que se mandó, hoy sábado a la noche. Bueno, tiene que buscar su espacio ahí en la mega, un horario que le sirva a usted y a la producción de la mega y al director y a su directora.

verdad mágica, que así lo sentimos. Se incorpora, señoras y señores, Luciano Pereira, la Morelo con Una y Otra Vez.

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parte de esta noche. Que Dios los bendiga. Sigan y buena vida para todos.

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de formar parte de esta noche, ¿ok? Dios los bendiga, sigan y buena vida para todos.

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2: La Mega 91.5, les habla Rodrigo, la voz del grupo Ráfaga. Les mando un beso enorme, muchas bendiciones y gracias por estar presentes en este momento junto a Ráfaga. Y bueno, como siempre estuvieron ahí al ladito de Ráfaga en buenas y malas.
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0: Claro que sí, siempre, siempre en el mismo lugar. 91.5 La Miga. Ocho minutos han pasado y la hora 10 de la mañana. Muy, pero muy buenos días a todos. Bienvenidos.
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0: Y claro que sí, damos gracias a Dios por otro día más.
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0: Aquí en los estudios de 91.5, como te dije hace un ratito, La Miga.
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0: Miga grande como vos. Buenos días, Concordia. Buenos días, zonas aledañas. Buenos días, Salto, República Oriental.

0: gracias a vos que ya estás ahí en casa tempranito. Sí, ya estás prendido ahí a la radio.
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0: A vos que estás ahí en tu comercio.
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0: En alguna parte de... Sí, en alguna parte de la ciudad, porque la verdad que hoy, gracias a Dios... Como estamos saludando en esta mañana, está el señor Sol. Hoy nos acompaña un hermoso día, gracias a Dios, para disfrutarlo, para escuchar buena música, para hacer los quehaceres de la casa. Sí, hay que aprovechar a hacer los quehaceres de la casa. Hoy, en este hermoso día que tenemos, está el solcito acompañándonos. Así que hoy, a ponerle toda la onda, pila a pila. Como te dije, nosotros de este lado te vamos a acompañar con toda la mejor música. Juliana Seguí, quien está en los controles, en la operación técnica, en la conducción.
1: Buenos días al amor.
0: ¿Quién te cuenta ya que está habilitado el WhatsApp de la radio? Sí, ya lo habilitamos rapidito.
1: Buenos días.
0: No me quiero quedar con pendientes, así que ya está habilitado el WhatsApp de la radio. 3454-330-915. Ahí está, listo. 3454-330-915, el WhatsApp de la radio. Como siempre, lo hacemos cada domingo, arrancando con toda la música del recuerdo. Hoy no me quiero poner melancólica, hoy bien arriba. A disfrutar de este hermoso día en familia o con los seres queridos. A disfrutar lo que la vida es una sola, ¿eh?

poco tan arriba, Yuli. Vamos a ir arrancando tranqui, ¿eh? Saludando en esta mañana el amigo Mario, que ya está presente. Hola, Mario, buenos días, bienvenido.

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1: Buenos días a la dirección de la radio.
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1: Ahí está el director Jorge Bonomo, familia. Ya está prendidito así de tempranito.
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1: Nos dejó todo preparadito, ¿eh? Muchísimas gracias a la dirección de la radio. Que siempre está al pendiente de nuestro programa. Pues soy nuevita, para mí me cuesta un poquito.

sí, estamos con todos ustedes. Qué lindo, bueno, estamos. Nos estamos actualizando un poquito, ¿no? Lo que es la tecnología. Impresionante. ¿Quieres volver? 3454-330-915, el WhatsApp de la radio. Estamos también a través del www.lamegadigital.com.ar para todo el mundo. Buenos días y bienvenido a, la gente, a los oyentes que nos están escuchando a través de la aplicación. A través de la Mega Digital, buenos días y bienvenidos.

0: Vamos a seguir arrancando esta programación, ¿te parece? Mega Ritros con Juliana Seguí.
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0: Hasta la hora 3, seguí un poquito más. Acompañándote con los mejores éxitos. ¿Cómo arrancamos, señorita? Vamos a arrancar así, ¿te parece? ¿Te parece?
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1: Llega el turno de Cacho Castaña, dejándonos y Café La Humedad. Buenos días a todos y bienvenidos a Mega Retros.
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0: y te acordás de los Bukis. Lo que estaba sonando, claro que sí. Ahí en la voz de Marco Antonio Solís, cuando integraba este grupo, ¿no? Los Bukis. Hoy ya como solista, pero estábamos compartiendo uno de estos grandes éxitos cuando integraba, ¿no? Los Bukis.
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0: Chiquilla bonita, se llama este hermoso tema, ¿eh? Y nosotros seguimos en estos 27 minutos de la hora 10 de la mañana.
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0: compartiendo estos hermosos temas del recuerdo. 3454-330-915. El WhatsApp de la radio. Más despacito, sí, anótalo, dale. 3454-330-915.

0: Claro, y lo dicen los iracundos ahí en la voz del inolvidable Eduardo Franco. La lluvia terminó, ¿eh? Por ahora.
1: Lluvia terminó, el cielo ahora está azul para los dos.
0: Qué lindo, y sí, está lindo, está el cielo azul por ahí con alguna que otras nubecitas. Hermoso solcito para disfrutarlo con la mejor música.

Hablando del clima, vamos a comentarte si los datos del Servicio Meteorológico Nacional a esta hora de la mañana, lo que nos presenta, ¿no? La temperatura, la humedad. Bueno, a ver, ¿cómo estamos? ¿Cómo estamos hoy? Para los dos. Qué lindo, sí. Está hermoso. A ver, ¿cómo estamos de temperatura? Contanos, Juli, un poquito. A ver, 9 grados la temperatura, 9 grados con 5 centígrados, pero la sensación térmica es de 6.7, ¿tan así? Y sí, está fresquita la mañana, ¿eh?

Bueno, y como te comentaba, sí, como te comentaba, la temperatura está ahora en la ciudad de Concordia, 9 grados con 5 centígrados, pero la sensación térmica es de 6,7, ¿eh? Y está fresquita la mañana, está fresquita. Anuncia ya la lluvia de... El cielo se presenta, bueno, según... Porque ya la lluvia... El cielo se presenta nublado, ¿eh? Pero ahora está... Un sol terrible. La humedad es del 65%, la presión atmosférica 1016.5 en hectopascales. Tenemos viento sur a cuánto, viento sur a 21 kilómetros por hora y la visibilidad es de 8 kilómetros. Así se está presentando esta mañana de domingo, arrancando con la mínima de 4 y terminaríamos con la máxima de 16. Para esta mañana, ahora sí me gusta. Para esta mañana de domingo, 9 de agosto del año 2026, se presenta el cielo despejado. Para la tarde va a estar algo nublado. Bueno, y para la noche va a estar despejado. Esto me gusta, Luego de tantas lluvias, para los dos, tanto viento. Se presentó este hermoso día, gracias a Dios, que como les decía, hoy el comienzo está especial para disfrutarlo, para hacer los quehaceres de la casa, mientras se escucha buena música, a estar sentado en el solcito también, ¿por qué no? Hoy el día, gracias a Dios, se presta para todo, ¿eh? Así que bueno, a disfrutarlo. Saludando a la gente linda de San Salvador. Hola Ever, buenos días, bienvenido. Muchas gracias por estar ahí. Algo de los Alpes, ¿quiere escuchar? Ahora te voy a regalar algo de los Alpes. Sí, saluditos para vos, Ever. Vamos a ir con un poquito de mensajes de audios. 3454-330-91.5.

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1: Buen día, Juli, que tengas un bonito día. Un abrazo desde Barrio La Cantera. Y nos mandan un videito con los matecitos. Qué lindo, eso me gusta, los matecitos amargos. Y disfrutando del programa. Muchísimas gracias.
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1: Héctor, ahí está Héctor, muchas gracias, Héctor, saluditos. Gracias por estar ahí, que tengas un buen día.
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1: ¿Cómo anda el amigo Mario Gamarra? Buenos días, bienvenido.
2: Hola, Pimpollito, acá estamos temprano esperándote, así que bueno, preparé el mate, prendí el jueguito.
1: Eso.
2: Estoy mirando a ver quién pasa por la calle. Espero que estés bien, Juli, sabes que te quiero un montón. Así que bueno, no me pasé más de Sergio Ceja, por favor. No quiero que se ofenda, pero ese loco ya me tiene los oídos saturados. Aparte ya tiene la cara, parece una pizza, loco, ese, ya tanta pizza que come ahí en la pizzería. Pobre loco. No me pasé más de Sergio Ceja. Por favor.
1: ¿Cómo anda la vida?
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1: No, pasa que estamos
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1: Haciendo unas pequeñas operaciones técnicas acá con la dirección de la radio, por eso, y no tenía tema, entonces fui.
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1: tenía a mano a los Alpes acá en Sergio Ceja, lo íbamos metiendo mientras íbamos acomodando la mesa de trabajo.
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1: que esté tranquilo. Bueno, ahora me pidieron los Alpes, amigos. Yo tengo que complacer con los temas que me solicitan.
0: 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Este fue el comienzo.
1: Un abrazo para vos, amigo. Muchas gracias por estar.
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1: El amigo Mario.
2: Pido disculpas si alguien se ofende, ¿no? Pero no, hay un montón de cantantes buenos también que se pueden escuchar. Pasa de toda la semana de los Alpes, Sergio Ceja. Aparte, bien hice. Se recorre todos los rincones, ya satura, ya, ¿viste? Pobre loco, ¿no?
1: Ay, Dios mío, por favor, ¿eh? Bueno, amigo, bueno, no se enoje. A compartir más mensajes y más audios. A ver, hola, buenos días.
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1: Por acá, a ver, me dejaron un mensaje. Hola, buen día, una pregunta. ¿Vos sos la misma? Sí, soy la misma.
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1: Mi nombre es Juliana, sí, ¿eh? Así es.
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1: El amigo Alcides, hola, amigo, buenos días, bienvenido. ¿Cómo anda el amigo Alcides?
3: Buen día, Juli, ¿cómo está? Buen programa por hoy, domingo. Un hermoso domingo radiante. Bueno, tengo un reto para jugar para nuestro público, nuestra audiencia. Preguntale que vino Jorge Castillo. Alberto Jorge Castillo. Alberto Castillo, mejor dicho. Que vino un baile de Concordia, vino con las candomberas. ¿Y quién fue el baile donde vino? Ese es el reto. Y pasame el lavarropa, un chamamé. Ese es para Marito Gamarra, que es un lavarropa. Gracias, Juli. Buen programa, mejor dicho. Gracias.
1: ¿Cómo anda el amigo Alcides? El amigo Alcides que ya está con las consignas de cada domingo. Así que bueno, a ver, vamos a escuchar nuevamente la consigna para jugar con nuestros oyentes como lo hacemos cada domingo, ¿sí?
3: Buen día, Juli, ¿cómo está? Buen programa por hoy, domingo.
1: Muchas gracias, amigo.
3: Un hermoso domingo radiante. Bueno, tengo un reto para jugar para nuestro público. Nuestra audiencia, preguntale que vino Jorge Castillo, Alberto Jorge Castillo, Alberto Castillo, mejor dicho, que vino un baile de Concordia, vino con las candomberas. ¿Y quién fue el baile donde vino? Ese es el reto. Y pasame un. El lavarropa, un chamamé. Ese es para Marito. para Marito Gamarra, que es un lavarropa. Gracias, Juli. Buen programa, mejor dicho. Gracias.
1: Ahora sí, amigo, buenísimo. Esa es la consigna del día de hoy, entonces, del amigo, de la mano del amigo Alcides. A ver, ¿a qué boliche llegó Alberto Jorge Castillo con sus candomberas? Ahí está, ¿eh? Sí, él llegó a un baile de aquí de la ciudad de Concordia y llegó con sus candomberas. Ahora queremos saber a qué baile llegó Alberto Jorge Castillo con sus candomberas. Si alguien tiene la respuesta, 3454-330-915. ¡Dale! Gracias, amigo Alcides. Ahora en el bloque Chamamicero se viene el lavarropas para el amigo Mario, ¿eh? Buen día, te estamos escuchando, lo dice Omar. Hola, Omar, buenos días, bienvenido, muchísimas gracias por estar ahí. Saludos para vos y para toda tu familia.
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1: Buen día, Juli, poné nomás los Alpes, que me encanta. Buen domingo.
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1: Saluditos para vos, Ana.
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2: Gracias, amigo Alcides, por tu saludo. Gracias a este toro de feria. O dicen toro de feria, amigo, también.
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A toda la gente linda de Los Charrúas. Hola Fede, buenos días, bienvenido. La gente linda de Los Charrúas presente. Y bueno, mandamos saludos a toda la gente linda de San Salvador, como así también a la gente de Salto, República Oriental de Uruguay. Y la amiga para todo el mundo. Y por eso lo compartimos. Suena de esta manera.

0: 50 minutos de la hora 10 de la mañana y estábamos compartiendo, bueno, éxito solicitado, la música de los Alpes, ¿no? Pobre Mario, se habrá tapado los oídos con algodón seguramente. 3454-330-915, el WhatsApp de la radio. Estamos a través de www.lamegadigital.com.ar.
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0: Y claro que sí, la Mega 91.5 junto a vos. Y bueno, y vamos a saludar a nuestro amigo Alejandro Rivero, sí, el cantante del grupo Siris. Bueno, que el 6 de agosto estuvo cumpliendo años. Un año más de vida ha recibido este gran artista de la ciudad de Concordia. Bueno, lo saludan sus oyentes también, me están mandando mensajitos. Así que bueno, un abrazo enorme para Alejandro. Espero que lo haya pasado hermoso junto a su familia, junto a sus seres queridos. Y le seguimos deseando todos los éxitos que se merece. Ale, abrazos, Ale.

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1: Por acá, a ver, me dice Hugo, le mandamos saludos a Hugo César.
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1: Hola, buenos días, Juli. Feliz cumple para Juancito, alias Alejandro Rivero, que fue su cumple esta semana, ¿eh?
0: Buena idea.
1: Claro que sí, el 6 de agosto fue.
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1: Hace 3 días atrás.
0: 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Luego yo presentí que desde algún lugar.
1: Por acá me dice, tiene razón el Vasco Gamarra, basta de los Alpes.
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1: Bueno, gente, pero si me piden los Alpes, tengo que pasar.
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1: Hola, buenos días. ¿Me podría pasar el tema de Próxima Estación Concordia? Soy Ubaldo. Hola, Ubaldo. Buenos días. Bienvenido. Ahora se viene Próxima Estación Concordia.
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1: Claro, por él. Por Alejandro Rivero. Su grupo Siris. ¿Cómo anda el amigo Andrés? Buenos días, bienvenido.
2: Buen día, Juliana Seguich.
1: ¿Por qué?
2: ¿Cómo anda? Mandar un fuerte abrazo y un saludo para el tío Mario y la tía May. Estaba en el almacén recién y mete escuchando a Tena.
1: ¡Qué lindo!
2: La tía Xioma full igual escuchando a Tena con trabajo y todo. ¿Cómo anda, Juliana Seguich? Pasamos un lindo tema para la tía Xioma.
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1: Bueno, le mandamos saludos a la tía Xioma.
0: Es un engaño.
1: Tío Mario, si no me equivoco, muchísimas gracias por estar.
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1: Y a todos los oyentes que más allá de que estén en su jornada laboral día domingo, están escuchando la radio, ¿eh? Muchas gracias.

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1: no,
0: que
1: Pimpo,
0: sí.
1: Yo no me enojo. 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Yo que me enojé a esta altura del partido.
2: Y claro. 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
2: Hola, Juli, que tengas un bendecido día. Después de saludarte, paso a pedirte los continuados. Gracias.
0: Pero más.
2: Hola, Patri. Buenos días. Bienvenida. ¿Cómo estás?
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2: Un poquito para vos, para la familia.
0: Estaba.
2: Ahora agendamos los continuados. Dale.

0: ya que estamos con Alejandro Rivero, nos vamos a ir de despacito entrando a la tanda publicitaria de la radio, ¿sí? Con este tema solicitado. Próxima Estación Concordia. Recordá, el WhatsApp de la radio 3454-330-915. Hasta la hora 13, Aquito. Te acompañamos con buenos éxitos. Mega Retros, con Juliana Seguí, dale.
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0: Solita y sola, solita y sola. ¡Qué lindo! 13 minutos y la hora 11 de la mañana en nuestra segunda hora, donde estamos compartiendo toda esta música del recuerdo. Uy, ¿te acordás de este tema?
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0: No sé, yo tengo entendido que en aquellos tiempos había que pedir permiso para ir al baile, no sé,
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0: Hoy en día los chicos, me voy, chao. No, pero hoy así, es cierto, hoy dicen. Yo me voy al baile, chao, y se van.
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0: Con la música de Rubén Matos. Que la dejen ir al baile sola,
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0: A ver.
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0: No, yo no tengo que pedir permiso, ya estoy grande. Bien lo dice ahí. La chica ya es grande y se sabe cuidar, es así,
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0: ¿Qué compartíamos anteriormente? Anteriormente estábamos compartiendo este gran éxito también de... Raúl Abranzón, Guatemala. ¡Qué chica tan mala! Eso lo compartíamos por... Industria Nacional.
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0: Claro, también, claro, Raúl Abranzón.
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0: Cantante del grupo Industria Nacional. Por allá por el año 1972. Oh.
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0: 15 minutos de la hora 11 de la mañana, ya nos venimos con más éxitos, claro.
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0: Mensajes, audios, 3454-330-91.5. Buenos días y bienvenida a la gente que nos están acompañando a través de www.lamegadigital.com. Están sumando, me encanta, me encanta, me encanta. La gente de Salto, República Oriental del Uruguay. La Criolla, Los Charrúas. Estancia Grande, Puerto Yiruá.
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0: los barrios de nuestra querida ciudad de Concordia. Qué lindo. Quiero saber de dónde me están acompañando, ¿sí? Quiero saber, quiero escucharlos, quiero sentirlos. Hermosa mañana de domingo con buenos éxitos. A ver, vamos a ir con un poquito más de mensajes. Juli, dale, ¿te parece? A ver, vamos con audios. Hola, buenos días.
3: Buenos días, bendiciones, ¿cómo estás? Un saludo grande acá a la ciudad de Salto, Uruguay, escuchando tu programa. Hermosa música del grupo Siris. Cariños para todos, les habla Javier. Buena jornada, buen domingo para todos.
0: Hola Javier, buenos días, bienvenido. Javier Di Saldo, República Oriental del Uruguay, acompañándonos.
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0: Muchísimas gracias, bendiciones. Excelente domingo para vos, Javier.
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0: Vamos con más audios.
4: Bueno, Juli, voy a pedir un temita que se lo vamos a dedicar a Mario. ¿Cómo se va a enojar por la música? ¿No se tiene que enojar, Marito, por los temas? Todos los temas son lindos. Ahora que escuche estos temas de mi vecino, de Alberto Flores Lugo, Trampa, pasale para Marito y que se calme un poquito. Decirle que se calme un poquito porque él antes iba a escuchar todo lo que iban a tocar al bar ahí en Los Caraballos, ahí en La Paz y Saavedra, ahí iba a escuchar los temas que tocaba Emilio Torales, Tachuela, toda esa gente de chamamecera. Bueno, ahí iba a escuchar a Marito y le mando un gran abrazo y que no rezongue tanto porque si no se va a envejecer muy, muy, muy pronto. Gracias, Juli, te mando un abrazo y no te enojes, Marito.
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0: Qué grande el amigo Alcides, ¿eh?
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0: Ahora se viene el tema de Flores Lugo, Trampas. Ya que estamos con el amigo Alcides, me hace recordar que tenemos la consigna de este día. Como cada domingo, nuestro amigo Alcides. Regalándonos consignas para jugar con los oyentes. La consigna del día de hoy es:
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0: Alberto Jorge Castillo llegó a un baile de aquí de la ciudad de Concordia con sus candomberas.
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0: ¿A qué baile ha llegado?
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0: qué lindo, caramelitos, caramelitos, nos dicen los alfiles. Así que te recuerdo la consigna del día de hoy. Sí, ¿a qué baile llegó Alberto Jorge Castillo con sus candombeiras?
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0: ¡Eso!
1: 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Aquí está la elegancia, qué pinta, qué silueta, qué porte, qué arrogancia, que no sepa bailar así.
0: Ahí lo estamos escuchando, ¿eh? Tango. Alberto bien. Jorge Castillo.
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0: Así se baila el tango, es un gran éxito, ¿eh?

Ahí lo estamos escuchando entonces. Reitero la consigna, sí, ¿a qué baile de aquí de la ciudad de Concordia ha llegado? Sí, Alberto Jorge Castillo con sus candombeiras. 3454-330-915. Vamos con más mensajes, más audio, ya me vengo con más música, ¿eh? Por acá me dicen, Juli, no te puede faltar, te quiero Paco por Sociedad Anónima. Claro que no, acá lo tenía en programación justo, ¿eh? Así que ahora va a estar sonando para vos. Hugo, ya en tu ratito va a estar sonando para vos.

0: Vamos con más audios. Hola, buenos días. A ver, buenos días. ¿Quién anda de este lado?
1: Ah, buen día, Juli. Buen día. ¿Cómo estás? Acá escuchándote en primer momento. Espero que andes bien. Nosotros tomando unos matecitos acá con unos pasta frola.
0: ¡Qué rico!
1: Haciendo un poco de fiaca. Y como siempre, todos los domingos, siguiendo tu programa. Hermoso, hermoso. Te quiero pedir un temita de Leo Mattioli. Amor sin edad. En especial para mi gran tesoro, que es María, que nos conoce y que mañana estaría cumpliendo años, si Dios quiere. Así que le mando con todo cariño y amor, y que la quiero y la amo con todo mi ser. Gracias, amiga. Felicitaciones por tu programa.
0: ¡Qué lindo! Ahí está el amigo. El amigo Juan Carlos. ¿Cómo anda, amigo? Saludito para usted, para María.
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0: Un tema de Leo Mattioli le quiere regalar, ¿eh? Ya en tu ratito se viene también Leo Mattioli. Gracias, amigos. Saluditos para ustedes. A disfrutar de este hermoso domingo, ¿sí?

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1: A compartir más audios. Hola, buenos días.
2: Hola, buen día, buen día, buen día. Necesito un tema para escuchar. Anoche fui al Cruz de Martín, me bailé todo. Te quiero, Paco, Paco, Paco. Al amanecer, te quiero, Paco.

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1: Bueno, con mi esposo hace 3 años que estamos. Yo lo amo, como siempre. Estoy en las buenas y en las malas con él, a full.
2: Viviana, hola, ¿cómo estás, Viviana? Buenos días, bienvenida. Bueno, me alegro que te hayas divertido. Saluditos para vos y bueno, ahora vas a seguir disfrutando de la buena música, ¿no? Porque se viene un tema solicitado. ¿Qué se viene? A ver, lo estaban solicitando y yo quiero que ustedes estén bien, pero bien arriba, disfrutando este hermoso domingo. Aquí en La Mega, 91.5. Mega grande, como vos, dale, que llegó este tema. Te quiero, Paco. ¿Sí? Arriba.

Qué lindo lo que estábamos compartiendo, impresionante. Vamos a empezar a mover todo acá en los estudios de la radio y aguarda, ¿eh? Dale, 32 minutos y la hora 11. ¡Pa!

0: ¡Qué lindo, los tíos queridos! Si me ves volar, se llama este gran éxito, ¿eh?
1: La verdad que sí, grandes músicos, grandes músicos. El Manco Tarabini, Tachuela. Oh, se habré escuchado ahí, sentado en la vereda del bar.
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0: Ahí mandamos saludos a Fabricio. Hola, Fabricio, buenos días, bienvenido.
3: Vení, amiga. Pasame el tema. Paraco, el tema de Paraco. ¿Me gusta el tema de cabina? ¿Puedo te escuchar a ti? Siempre es para eso. Venía. Después de media media. Venía todo. ¿Puedo hacer el tema de cabina?
0: Listo, Fabricio, gracias. Ahora se va a venir un tema de Karina para vos, ¿sí? Ya dentro de un rato nada más se viene todo lo que es cumbia.
3: Yuri, acá te escucho una T, súper Fabricio. Pasar un tema de Karina, de esta manera. Por favor, te escucho una T. Está mucho, Yuri. Beso. Yuri, si dejo, vamos, yo quiero hacer para Maracho. Sí, mi papá, Maracho. Oh, Yuri, sale como. Yo quiero hacer para Maracho, enseño mi programa, enseño el programa de radio. Te escucho una T, siempre Fabricio y acá te escucho una T, fue mi amiga.
0: ¡Qué grande, Fabri! Está pleno con la mega, ¿eh? Saluditos para vos. Ahora se viene el tema de Karina, ¿sí? Saluditos. Buen día, ¿cómo estás? ¿Tenés algún informe? A ver si hacen por el Día del Niño algún evento, Juli. Gracias. Sí, tengo entendido que hoy, a partir de la hora 14, aquí en el Parque Ferré, sí, acá cerquita nada más de la radio, se va a estar realizando, bueno, el Día del Niño. Y a nosotros hoy, bueno, a mí me está tocando conducir el evento del Día del Niño en el barrio 25 de Mayo, ¿eh? Bueno, le mando un abrazo enorme a José Fleitas, presidente del barrio 25 de Mayo. También hoy, Día del Niño, vamos a estar festejando allí. Bueno, vamos a estar en la conducción nosotros de este lado. Así que hoy arrancan los eventos del Día del Niño. Hoy aquí en el Parque Ferré, a partir de la hora 14, ¿sí? En el Parque Ferré, acá nomás cerquita de la radio, ¿eh?

Vamos con más mensajitos, a ver qué más tengo por acá. Dice, buen día, genia, pasame algo de Los Palmeras, acá trabajando en el Dragstore. Gracias, que tengas un lindo día. Ahí le mando saludos a la amiga Pauli. ¿Cómo andas, Pauli? Buenos días, bienvenida. Gracias por estar ahí, ¿eh? Saluditos para vos, que tengas una linda jornada laboral.

fresa salvaje. El gran Camilo Sexto, lo que estamos compartiendo de fondo. Vamos con más mensajes. Hola, Julia, acá en Córdoba, esperando mi nieta que nazca. Ya falta poquito. Me pasas un tema para Sandra, que está en Bariloche, de parte de Tere. Gracias, reina hermosa. Los extraño mucho. Besitos. ¿Quién lo dice? ¿Quién lo dice? A ver, la amiga Tere. ¿Cómo estás, Tere? Buenos días, bienvenida. Gracias. Mirá, me está escuchando desde Córdoba, Tere. ¡Qué lindo! ¡Saluditos! ¡Saluditos, Tere! Por acá, más mensajitos. Me dice, saludo para todos los chicos de la amiga. Los extraño mucho a Jorge y familia. Tere, que está en Córdoba, nos está escuchando a través del www.lamegadigital.com. ¡Qué lindo! ¡Felicitaciones! ¡Se viene una nueva nietita!

0: Audios, hola, buenos días.
1: Hola, Juli, buenos días. Yo quiero escuchar el tema de Sociedad Anónima. No me caso con la flaca. Puede ser que tengas un bendecido domingo. Cuídate. Si no cuidas vos, no te cuida nadie. Mando un beso grande, nena. Chau, chau. Muchas gracias.
0: Muchísimas gracias. Ella es Teresa. Sí, ahí está. Tengo a Teresa y... No, Graciela. Graciela, saluditos para vos. Muchísimas gracias. Cuídate vos también. Hola. Ahora se viene el tema de Sociedad Anónima. Sí, con la flaca no me caso. Vamos con más mensajitos. Yo me vengo con más música. A ver, rapidito. Bueno, a ver, por acá me dicen... Hola, buenos días. Alberto Castillo se presentó en el Club Atlético Libertad, el Lobo. Durante los multidinarios bailes de carnaval de las décadas de 1950 y 1960. Lo dice Ubaldo. Ahí está Ubaldo entonces participando por la consigna del día de hoy, que es la siguiente. ¿A qué baile de aquí de la ciudad de Concordia ha llegado Alberto Jorge Castillo con sus candomberas? Esa es la consigna del día de hoy, ¿eh? 3454-330-915 para mandarme tu mensaje, tu audio, contarnos a ver de dónde me estás acompañando. ¿Qué estás haciendo a esta hora de la mañana? Nos escuchás a través del www.lamigadigital.com.ar y a través del dial 91.5.

0: último audio y ya me voy a compartir más música. A ver, hola, buenos días.
1: Mira, pasame el tema de cadena, el tema de media. Estoy escuchando el té. Siempre fue eso. Beso. Estoy escuchando el té. Pasame el tema de té, de cadena, el tema de media.
0: Dale, ahí se viene ya, en tu rato se viene Karina, amigo Fabri. Hola, buenos días.
2: Hola, Yuri, buen día. Que tenga un domingo lleno de bendiciones, Yuri. Sí, me hiciste acordar con el bandoneón a don Vicente Tarabini, yo me crié con ellos unos años ahí. Todas las mañanas, a las 6 de la mañana, que estaba y tocaba su acordeón. Qué lindo recuerdo. Muy lindo. La música espectacular. Todo el tiempo. De la época linda de nuestra adolescencia y juventud. Bueno, Yuri, te mando un beso. Muy lindo todo el domingo el programa. Te escucho. No te hablo, no te escribo, pero siempre te escucho. Todo, todo.
0: Muchísimas gracias, gracias Silvia, muchísimas gracias, gracias por estar acompañándome cada domingo, ¿sí? Gracias, a ver, grande Juli, ¿qué temas? Gracias Juli, gracias, no, a ustedes, muchísimas gracias por acompañarme cada domingo, porque esto, este programa lo hacen ustedes, ¿sí? Buen día, ¿cómo estás? ¿Tenés algún...? Ah, este ya lo leímos, perfecto, a ver, ¿listo? Vamos a compartir un poquito de música, ¿les parece? Música solicitada. A ver, por acá me dicen gracias, amiga, vos igual, que tengas un hermoso día, gracias. La radio de 10, lo dice la amiga Pauli. ¿Cómo estás, Pauli? Muchas gracias. A ver, último audio, me voy a la música, rapidito, rapidito, rapidito, A ver, tengo fotos por acá, me han mandado fotos, los matecitos, el solcito y disfrutando de la mega. Buenísimo, la combinación perfecta hacen acá, me gusta. A ver, ¿qué más tengo por acá? El amigo Andrés, que nos manda videos también. ¿Está trabajando el amigo Andrés? A ver, ¿está trabajando o está con los mates?
3: A ver. Decirle una cazuela al montón. Co.
0: ¡Oh, qué fuego. Rico!
3: Uy. Después salga de la radio te venís para casa.
0: ¡Oh, no me diga eso! ¡No, tengo que ir a trabajar, amigo! ¡No me diga eso! Guárdeme una porción, ¿sí? Guárdeme una porción que, bueno, después... en algún momento la vamos a ir a retirar porque tenemos que ir a trabajar. Así que, bueno, muchísimas gracias, amigo Andrés. Saluditos para vos. Gracias por estar ahí del otro lado. ¡Vamos arriba, vamos! ¡Eso es, mi carritos! ¡Subí el volumen, dale! ¡Los moros!

0: La música de Alberto Flores Lugo. Otro gran artista de aquí, de la ciudad de Concordia, dejándonos trampas. Éxito solicitado al 3454-330-915. Vamos a compartir unos audios más antes de irnos a la tanda publicitaria de la radio, ya cambiando despacito el estilo musical. A ver, vamos a compartir audios. Hola, buenos días.
1: Hola, Nera, ¿cómo estás? Acá te estamos escuchando. En el solcito con el mate.
0: ¡Qué lindo!
1: Bueno, pasamos un lindo tema para escuchar acá con el gordo que te estamos escuchando. En el solcito te estamos escuchando con el parlante afuera. Así que pasame el tema que me gusta.
0: ¡La medallita! ¡La medallita de los alfiles! Le gusta a la amiga Romy. Ahora tu ratito se viene nada más, ¿eh? Saluditos para vos, para Emiliano, Amparo, para toda la familia.

0: Rafael. Tirándonos escándalo. Un escándalo de música estamos haciendo en nuestro programa, ¿eh? Vamos con más audios. Hola, buenos días.
1: Hola, Juli. Buenos días. Me habla la voz romántica.
0: Eso.
1: Héctor Soto. Muy lindo programa, che. Si podés pasarme un tema de los linces.
0: Los linces.
1: Hoy cantamos en el Parque Ferré.
0: ¡Qué grande, el amigo! El amigo Héctor Soto hoy cantando en el Parque Ferré. El amigo Héctor Soto, pariente, y le hace tributo a los moros, los linces. Ahora le vamos a regalar algo de los linces para que vaya activando la garganta, amigo. Bueno, le deseo todos los éxitos, ¿sí? Vamos con más audios, mensajes, que ya en un ratito nos vinimos a la tanda publicitaria de la radio. Ahí le mandamos saludos a Fabri, que nos ha compartido fotos de cumpleaños. Bien ahí, Fabri, qué lindo. Vamos, rapidito. Hola, buenos días.
2: Hola, Juli, buen día, ¿cómo estás?
0: Buen día, Cristina.
2: Mirá, recién llegué a la casa de Fabián, está haciendo pollo, y la traje a mi hermana, que nunca había venido. Así que le llegamos de sorpresa. Yo dije, no voy a faltar el día domingo a llamarla a la Juli. Así que, muy lindo programa, dedicando un tema. Acá estamos con el Fabi y con Yamila. Vamos a comer pollo y una ensalada.
0: ¡Oh, qué rico!
2: Bueno, te mando un beso grande, Juli. Muy lindo programa, yo todos los domingos te escucho.
0: ¡Saludit! Sí, Cristina está todos los domingos prendidita a la radio, nuestro programa. Gracias, Cristina, un abrazo enorme para vos. Saludos para Fabián, para Yami, para toda la familia que está reunida ahí por comer un rico pollito con ensalada. ¡Ay, qué rico! Saludos, familia. Muchísimas gracias por estar ahí. Que pasen un hermoso domingo.

0: Vamos con más audio, más mensajes. Hola.
1: Muchísimas gracias, Juli. Hace años que no escuchaba entero ese tema. Bendecido domingo, mi amor. Chau, chau.
0: Gracias, gracias, Graciela. Claro, el tema de Sociedad Anónima. No me caso con la flaca. Hace rato que no lo escuchaba tampoco, ¿eh?
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0: No sé si enviudó o se separó, algo así decía la canción, pero no.
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0: Hace rato no la escuchaba.
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0: Audio por aquí, ver, a ver, a ver, a ver.
3: ¿A qué hora será que actúa el pariente? Para saber la hora, así no vamos, porque para escuchar la voz romántica de Soto.
0: Amigo. No, pero usted no lo canta bien el amigo Héctor, ¿eh?
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0: Yo lamentablemente no voy a poder estar porque tengo que trabajar. Pero bueno, le deseamos todos los éxitos al amigo Héctor Soto. Vamos con más mensaje. Buen día. A ver, buen día. Soy la abuela Rosa. Sos mi cargador de todos los domingos. Estoy tomando mate con mi nieta Sofi. Hola.
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0: hola, abuela Rosa, buenos días, bienvenida. Hola, Sofi. Muchísimas gracias, gracias por acompañarme un domingo más. Que disfruten el solcito con esos matecitos. Gracias, gracias por estar ahí.
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0: Es un escándalo, ya se viene la medallita de los alfiles y vamos a ir cerrando este bloquecito. Hola, buenos días.
4: Hola, amiga Juliana. Un buen domingo y bendiciones para vos, amiga. Acá te estamos escuchando con mi señora Eva y mis nietitos, mis cabritos que andan saltando acá, jodiendo, jugando acá en el patio. Pasamos un lindo tema, normal que tengo en programación, amigos. Están todos muy buenos, muy buenos. Esa Eka es la mía. Bueno, amigo, y suerte al amigo Soto. De ser, pasar, ser carnicero, pasar a ser cantor ahora. Dejó el cuchillo por la voz. ¡Oh, amigo! Bueno, amigos. Bueno, amiga, que tenga bendiciones y un feliz domingo para vos. Y feliz día, niño, para todos los niños de Concordia.
0: Claro que sí, comenzó el mes del niño, así que bueno, muchas gracias, Colo, saluditos para vos, para tu señora Iva, bueno, para tus nietos, a disfrutar de este hermoso domingo. Y bueno, ahora le vamos a regalar un hermoso temita. Vamos a ir cerrando este bloquecito, ¿te parece? Le vamos a regalar este tema al amigo Héctor Soto, para que vaya calentando motores, para que vaya calentando garganta, ¿sí? Se va a estar presentando esta tarde en el Parque Ferré, así que están todos más que invitados a llevar el mate, a llevar el silloncito, a llevar a sus niños, ¿sí?, al Parque Ferré, porque hoy, sí, hoy se festeja el Día del Niño. También, bueno, los invitamos, por ahí hay vecinos que están cerca del barrio 25 de Mayo, también vamos a estar festejando el Día del Niño a partir de la hora 14, ¿sí?, con juegos, chocolate, música y demás. Vamos con esto, dale. Bueno, se lo vamos a regalar para el amigo Colo, para Iva, bueno, para sus nietos. Bueno, se lo vamos a regalar para Cristina y familia. Para el amigo Héctor Soto también suena este tema, Los Linces. Amor, reflexionemos, dale.

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Yuri, ¿me podrás pasar un saludo para mis nietas, para Dayana y Alma, que están en San Pedro, y para mi hija Tania y para mi hijo Jerónimo y Adonis, de parte de su mamá y de parte de su abuela, que los quiero mucho, y para mi nieta, que las quiero mucho, la abuela mucho?

0: ¡Qué lindo! 15 minutos de la hora 12 y el mediodía.
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0: Ahí estábamos compartiendo el audio de la amiga Romy. Bueno, espero que lo haya podido grabar, ¿eh? Y el tema solicitado, la medallita de los alfileres. 3454-330-915. Nuestra última horita, ¿sí? De lo que es Migarritros. Con Juliana Seguí, quien está en los controles y en la operación técnica en la conducción, ¿eh?
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0: qué buenos temas estamos compartiendo. Junto de los moros. Hola, preciosa. Vamos a compartir más audio, más mensajes que tenemos, que están llegando a los estudios de la radio. Muchísimas gracias a todos, a todos, a todos por acompañarme en este domingo, ¿eh? Tanto se me hace eterno esperar a llegar el domingo y reencontrarme con todos ustedes. Así que bueno, muchísimas gracias por estar ahí cada domingo. Por acá me dicen, a ver, jaja, el Vasco Gamarra es heavy rejodido, ¿eh? ¿Te acordás de heavy rejodido? Estaba... ¿Tenemos algún chiste de heavy rejodido?
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0: Para el amigo Mario Gamarra. Yo si quiero escucho la amiga, pero no escucho los Alpes. Dios. Porque soy re heavy rejodido. ¡Me encanta! Amigo, no te enojes, va con mucho cariño, ¿eh? Impresionante, ¿eh? Lo dice, ¿quién también dice que es re heavy rejodido el amigo Mario? ¿Quién lo decía el amigo Hugo, eh? Impresionante. Vamos con más mensajitos, dale. Vamos con audio a ver qué más tenemos por aquí. Rapidito.
2: Huguito.
0: A ver, este.
2: Sí, Juli, yo debo cargarlo nomás. Sí, es el segundo Yandé, el segundo Peco Yandé.
0: ¡Qué grande!
2: Tú, vos sabés, Huguito, portate bien, porque si no la Emilia después te corta la cola y te enojas, ¿eh?
0: Un poco de humor en esta mañana. Vamos con más audios. Hola, buenos días.
3: Hola, buen día, Juli. Soy Ana María.
0: Hola, Ani.
3: Quisiera dedicar un tema, una buena cumbia, para mis hermanos Cáceres, que están de asado y chorizo.
0: ¡Eso!
3: Y un tema también para Johnny Escobar, que hoy es el cumpleaños, que la pase re lindo, de acá del barrio Villa Progreso. Bueno, muchísimas gracias.
0: Barrio Villa Progreso presente, ahí está Johnny, está cumpliendo años. Hola, Johnny, muy pero muy feliz cumpleaños, que lo pases lindo, hermoso, junto a la familia, junto a los seres queridos. Gracias por estar ahí, ¿eh? Ya se viene cumbia, ¿eh?
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0: Audios, hola, buenos días.
4: Buen día, amiga, buen día, Juliana, buen día, amiga, ¿cómo estás? Lindo tu programa, con tus grandes éxitos. Te saludo, soy acá del Barrio Centro, me llamo Juan. Y quiero que me pases un tema, amiga, de Ángela Leiva, el mejor. Y acá estoy tomando mate con factura en la casa de una amiga. Y bueno, que tenga un feliz domingo y bendiciones. Que Dios te bendiga mucho a vos y a toda tu familia también. Bueno, amiga, que sigas bien con tu programa y que siga con tus grandes éxitos. Que Dios te bendiga mucho. No te olvides de pasarme el tema. Dale.
0: El amigo Juan del Barrio Centro. Gracias, amigo. Gracias. Un abrazo enorme para vos. Ahí agendea Ángela Leiva, ¿eh? Va a estar sonando. Bueno, a disfrutar los matecitos con la amiga. A pasarla lindo.
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0: www.lamegadigital.com.ar sonando para todo el mundo. Hola, buenos días.
5: Buenos días, Juli. Te estamos mandando audio desde acá, desde el Uruguay, Canelones, Progreso. Quisiera pasarle un saludo a mi esposo Javier y a su compañero Carlos, que están acá trabajando, haciendo un poco de albañilas acá. Bueno, te mando saludos, gracias, besitos.
0: ¡Qué lindo! Ahí saludando desde Uruguay.
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0: ¿Cómo llamaba la amiga?
5: Buenos días, Juli. Te estamos mandando audio desde acá, desde el Uruguay, Canelones, Progreso. Quisiera pasarle un saludo a mi esposo Javier y a su compañero Carlos, que están acá trabajando, haciendo un poco de albañil acá.
0: Ahí, saludos para Javier, para Carlos. Bueno, trabajando un ratito, está bien, está bien. Saludando para la, saludos para la amiga que me dejó el audio recién, no me dejó nombre. Pero bueno, muchísimas gracias a vos también por estar, ¿eh?

0: dice por acá? Para el amigo Mario. Esta tarde va a ir al Parque Ferreira a mirar la calecita en vez de mirar el show del amigo Soto. Y bueno, está bien porque todos tenemos un niño dentro. Eso está perfecto. Me parece bien, amigo, ¿eh? A ver qué más tengo por acá y ya me voy a compartir música.
1: Juli, me olvidé decirte, mi nombre es Lilian Sosa de acá, de Canelones, Progreso, Uruguay. Gracias, te estamos escuchando. Besos.
0: Ahora sí me gusta.

0: Ya se viene Leo Mattioli, ya se vienen los continuados, los Palmiras, Karina, ya se viene un poco de cumbia también, ya se viene Ángela Leiva, pero vamos a seguir, sí, vamos a seguir y vamos a cambiar el estilo musical, porque ahora es el momento. Dale de ponerle onda, bien arriba. Y estaba pedido, claro que sí.
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0: Estaba pedido. Antes de complacer el tema solicitado, vamos a recordarte que estamos jugando con la consigna del día de hoy de la mano del amigo Alcides. Sí, Alberto Castillo, ¿sí? Ha llegado, Jorge Alberto Castillo, ha llegado aquí a la ciudad de Concordia a un baile con sus candomberas. ¿A qué baile ha llegado? A ver, ¿ustedes lo saben? 3-4-5-4-330-91-5. Y antes de solicitar, antes de pasar el temita también, vamos a mandarle saludos a la gente de el Ballet Aromas Gauchas, al profesor Pencho Ayala, Janina Rodríguez, bueno, a todos los chicos del Ballet Aromas Gauchas que todos los domingos nos escuchan. Así que saluditos, gracias por estar. Y bueno, a ver, a compartir ahora, a ver, a bailar este pequeño bloquecito de Chámame. A ver...

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1: ¡Eso! 40 minutos de la hora 12 del mediodía, compartiendo un poco de la música del litoral. Estamos con los enganchados de Pancho Pueblo. Con Monchito Merlo. Con el lavarropa, que lo estaban solicitando hoy tempranito, el tema del lavarropa, ¿no?

0: Claro, lo estaban pidiendo hoy y lo estábamos complaciendo también. Estamos con la música del litoral, ¿eh?
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0: Escuché, me maté de risa con este tema.
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0: Ya se viene la talenita para mi amiga... Mi amiga Iris, saluditos para Guilla, bueno, para toda la familia, para el don Mario Portillo. Vamos con unos mensajitos más, yo me vengo con más temitas, ¿eh? Me dicen saludos, Juli, bendición. A ver, bendecido domingo, lo dice Lau. Hola, Lau, saludos para vos, para el tío Cristian, Anthony, Lara, para toda la family. Gracias por estar ahí, que tengan un bendecido domingo.
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0: Vamos a compartir audios. Hola, buenas, buenas.
2: Hola, hola, Juli, ¿cómo andás? Acá te saluda Pablito y familia del barrio 11 de junio.
0: Hola, Pablito.
2: Pasame un tema para el amigo Fabián Bravo y toda la gente de Finca la Tranquera. Para toda la gente que se encuentra presente, parte de Pablito, el 11 de junio y familia. Acá estamos cocinando un buen estofadito con video 308 nomás. Bueno, le hicimos más a la Lore.
0: ¡Qué bueno! Ahí está, saludo para todo el barrio 11 de junio, para el amigo Pablo y su señora. Ahora se viene algo lindo. Dale, Pablito, dale.

grande, el amigo Juancho Pueblo. Pasame pagando mis cuentas por los majestuosos. Oh, no hable, amigo, de cuentas. Por favor, no hable de cuentas.

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3: Dale, que le seguimos metiendo, le seguimos metiendo. Va, va, va, va.

0: Y hasta aquí llegamos, claro que sí, hasta la 91.5. La mega pica grande como vos. Ahí estamos compartiendo Trin Expreso. Se lo estaba regalando para mi hermana, que le encanta este tema. Le encanta el Trin Expreso. Está escuchando. Para mi mamá, a quien le mando saludos. Bueno, a mi padre, a toda mi familia, ¿eh? Ya se viene la talenita, amiga. Compartíamos el tema pagando cuentas. Las cuentas que hay que empezar a pagar esta semana, ¿eh? Qué bárbaro. Vamos con más audio, más mensajes, a ver qué más tenemos por acá. Rapidito, Julia. A ver quién está por acá de este lado. Hola, buenas, buenas.
1: Hola, Juliana, ¿cómo estás?
0: ¿Cómo estás, Fabi?
1: Todo bien, amiga, ¿cómo estamos? Acá te estamos escuchando. El programa, como siempre, espectacular. Te chifré el otro día cuando desfilaste ahí en San Cayetano. Muy
0: no
1: bonito,
0: escuché
1: todo eso. Qué lindo. A ver, te mandamos saludos acá con el DJ Manga, que me vino a visitar.
0: Eso.
1: Sí, a mi mamá, escuchando tu programa. Y algo de Monchito Melo, si tenés.
0: Ahí está el amigo Fabián Bravo, está toda la familia reunida disfrutando de este domingo. Le mandamos saludos a DJ Manga también. No, la verdad que no presté atención porque...
2: Sí.
0: Te digo la verdad, iba tan concentrada.
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0: Un poco de nervios también, bueno, estuvimos en el desfile
2: Figueroa,
0: custodiando a nuestro patrono San Cayetano, ¿no? El día 7.
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0: Che, que me gritaron, Juli, Juli, bueno, la verdad que iba un poco nerviosa también. Pero bueno, ahora ya sé que eras vos, Fabi. Ahora se viene algo de Monchito Merlo, ¿sí? Saludos, a disfrutar del domingo. Gracias por estar. Celeste Figueroa, lo que estamos escuchando. Me enamora el alma. A ver, más mensajes. Hola, buenos días, Juli. ¿Me podrías pasar el tema de Teresa Parodi? Esa musiquita, muchas gracias. Saludos, lo dice Tere. Sí, Tere, ¿cómo que no? No hay problema. Más audios, a ver.
4: Son un tema de cabina, acá te manía. Te escucho una tape, por favor. Vas a tener tema de cabina, acá te manía.
0: Ya se viene, Karina.

0: La música de Xiliste Figueroa, la reina del chamamé, dejándonos Se me enamora el alma.
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0: Vamos con los éxitos solicitados ya en los minutos finales para ir cerrando este bloquecito de chamamé.
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0: A ver, tenemos un audio más, a ver, un audio más. Hola, buenas, buenas, buenas.
2: Hola, Juli, buen día. Un gusto saludarte. ¿Será, puede ser algún temita de Horacio Guaraní? ¿Saldrá algún temita si tenés por ahí perdido? Muchísimas gracias. Muy lindo el programa. Soy Omar de acá del barrio Cabo Sandró.
0: Hola, Omar. Dale, sí. ¿Cómo que no? Todos los temas ya están programados para ir cerrando este bloquecito. Ya sale la Talenita. Monchito Merlo. Horacio Guaraní. Con estos temas cerramos este bloque. Dale. Los oyentes que están a través del www.lamegadigital.com.ar. Muchas gracias. Estamos en Los Charrúas, La Criolla, San Salvador, Salto, República Oriental del Uruguay. La Mega para todo el mundo. Vamos con éxito solicitado. Dale, a ver cómo lo baila Finca La Tranquilidad.

0: impresionante lo que estábamos compartiendo, la música de Horacio Guaraní, Piel Morena. Azucena, qué lindo tema, por favor, ¿eh? Ahí lo estaba solicitando Mar. Espero que lo haya disfrutado. Algo de Horacio Guaraní, la talenita de el chaqueño para la vecina, para la amiga Vivi, para su familia.
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0: Y así despacito, despacito vamos a ir cerrando este bloquecito. Ya me vengo con cumbia, claro que sí.
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0: Quiero mandarle saludo, un abrazo enorme al señor Lila Robles, que está escuchando el programa junto a su familia.
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0: hoy está de cocinero, dice el amigo Lila, ¿eh?
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0: Hola, Giul, acá estamos escuchándote mientras hago unos pollitos asados en familia. Saludos a mi amigo Fabián y a toda la audiencia. Pasame un tema, muchas gracias. Muy lindo el programa, lo dice el amigo Lila Robles, ¿eh? Bien. Le mando un abrazo enorme para él. Gran artista de la ciudad de Concordia, Lila Robles. Saludos para él, para toda su familia. A disfrutar del domingo. Ahora le voy a regalar un tema lindo para él y la familia, ¿eh?

0: Cerramos este bloquecito. Dale, Juli, ¿te parece? Y este tema se lo regalamos para el amigo Lila y familia. ¡Vamos arriba!
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0: Ajá.
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0: Para toda la audiencia de 91.5.
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0: Les regalo este hermoso tema. Dale, de pasión campera. Hace frío ya, ¿eh? Vamos. Báilalo en casa, donde quiera que estés.
1: 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Que vamos, ah.

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0: compartiendo la música de Ángela Leiva en estos 30 minutos de la hora 13.
1: ¿Sabías?
0: Anteriormente Karina.
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0: Éxitos solicitados al 3454-330-915. Ahora sí, llegó el momento de cumbia. Ya se vienen los continuados que lo estaban solicitando. Leo Mattioli. Los Palmeras, ya está todo programadito aquí, ¿eh? La gente que se suma ahí está. A estos minutos finales, sí, le voy a llamar minutos. Porque voy a tratar de terminar con todos los temas solicitados y luego nos vamos a despedir, ¿eh? Pero antes de despedirme, dale que seguimos jugando un ratito más. La consigna del amigo Alcides. Que nos ha dejado en el día de hoy y la siguiente. Por Alberto Castillo. Alberto Jorge Castillo. Llegó un baile de aquí de la ciudad de Concordia, aquí en la ciudad de Concordia, junto a sus candomberas. ¿A qué baile de aquí de la ciudad de Concordia habrá llegado Alberto Jorge Castillo? A ver si alguien lo sabe antes de que nos retiremos del programa. 3454-330-915, el WhatsApp de la radio, ¿eh? Ajá, buenísimo, dale. Poneme algo rapidito.

estamos también en No Te Olvides Agenda. 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Así que no te olvides, www.lamegadigital.com.ar. La amiga para todo el mundo, Vamos con unos mensajitos, a ver, rapidito, en este día domingo. Hermoso día, gracias a Dios. ¿Algunos haciendo la sobremesa ya o todavía no? Oyentes que recién se están levantando. Oyentes que ya están preparándose, a ver, para disfrutar de alguna parte de la ciudad.

0: disfrutarlo, disfrutarlo a pleno. Vamos con mensajitos, ¿qué me dicen por acá? Rapidito. Amiga, un saludo a Fabián Bravo de mi parte, los extraño. Juani, decile. Gracias, extrañando el rancho. Ahí está saludando a la amiga Juani. Saludando a Fabián y familia, ¿eh? ¿Qué más tengo por acá? A ver.
1: Sabor, sabor. 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
0: Hola, Gili, ¿cómo estás? ¿Me pasas? A ver, ¿me pasas un tema del más grande, Leo Mattioli? Que acá estoy escuchándote como siempre. Soy Rosa. Hola, Rosa. Buenas tardes. Rosa. Gracias por estar, Rosa. Te mando un abrazo enorme para vos. Ahora sí viene algo de Leo Mattioli. Y ahora vamos a compartir un temita.

Dentro un ratito nada más. Por acá me dicen: saludos para mi amiga Mili y Ampi. Sale algo lindo. Un saludo para mi ahijada Amy.

0: 36 minutos de la hora 13. Dale, que seguimos un poquito más. Seguimos con Éxitos Solicitados. Llegan los continuados.
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0: Novios Cruzados.
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compartiendo la música de Leo Mattioli. Sí, la música de Leo Mattioli, Nadie Como Tú, éxito solicitado al 3454-330-915.

Bueno, y ya que estamos con Leo Mattioli, ¿no? Vamos a recordar que... Sí, vamos a recordar que el día 7, sí, hace dos días atrás, 7 de agosto, bueno, Leo Mattioli ha partido de este mundo, sí, a las 12 del mediodía del año 2011, ¿sí? La causa fue por un paro cardiorrespiratorio secundario a una insuficiencia cardíaca, ¿eh? Así que bueno, se encontraba en plena gira musical por la costa atlántica tras haber dado el show en Mar de Plata y... Necochea, ¿eh? Así que bueno, lamentablemente, bueno, el León santafesino ya no está con nosotros físicamente, pero lo seguimos recordando con sus grandes éxitos, ¿eh? Y uno de esos éxitos es

linda la gente que se está uniendo, ¿eh? Gracias, muchas gracias por estar ahí, por compartir el programa con nosotros. Un mensajito más y ya me voy a ir despidiendo despacito. Hola, hermosa, ¿me podrías pasar el tema Quiero morir dentro tuyo de Uriel Lozano? Gracias. Qué lindo tema, ¿eh?

0: Gatillo, dejándonos dos palabras. Dale, vamos a complacer los últimos temas solicitados. Llega, nos vamos a poner un poquito románticos en esta tarde y domingo. Y es el turno.
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0: De Uriel Lozano, a ver.
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0: Cuando estaba en Trinidad, ¿te acordás?

0: ¡Eso! Al 54 minutos de la hora 13. Bueno, vamos a dar la respuesta a la consigna del día de hoy. Bueno, la consigna era la siguiente. Bueno, Alberto Jorge Castillo ha llegado aquí a la ciudad de Concordia a un baile junto a sus candomberas. ¿Cómo se llamaba ese baile? ¿Tenemos la respuesta, amiga? Sí, tenemos la respuesta por acá. ¿Dónde está la respuesta del amigo Alcides? A ver, a ver, a ver. Habían dicho hoy al Lobo Libertad, pero no. ¿Vos sabés que al Lobo Libertad no ha venido? Bueno, por lo menos que yo sepa. La respuesta.
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0: Es la siguiente. Julio Alberto Castillo vino por primera vez al Club Sarmiento en el año 68. ¡Mirá vos!
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0: Ahí está la respuesta, ¿eh?
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0: La reitero porque me han dicho en el Lobo Libertad. Bueno, Julio Alberto Castillo vino por primera vez al Club Sarmiento en el año 68. Ahí está la respuesta entonces a la consigna del día de hoy, a quien le agradecemos muchísimas gracias al amigo Alcides por estar con sus consignas cada domingo.

Bueno, y nos vamos a ir despidiendo. Muchísimas gracias a la gente que nos estuvo acompañando a través de la página digital de la radio, www.lamegadigital.com.ar. Muchísimas, muchísimas gracias. Gracias a la gente de Los Charrúas, La Criolla, Estancia Grande, Puerto Yeruá. Gracias Concordia, gracias Zonas Aledañas. A todos mis oyentes, gracias por acompañarme un domingo más. Y así nos vamos. ¿Cómo? A ver. Claro que sí, amiga, es tiempo de bailar. Tiempo de disfrutar, la vida. Así se te presenten buenos o malos momentos, disfrútala. Este tema se lo regalamos para la amiga Pauli, que está trabajando en el Draxor. Y se lo regalo para todos ustedes. ¡Nos vamos! Pero el próximo domingo te espero acá, en este dial que te acompaña las 24 horas del día, los 365 días del año. Con sus mejores programaciones, la amiga, diga grande como vos. Juliana, seguí en los controles, en la operación técnica, en la conducción, quien te dice bendiciones. Que termines hermoso este domingo y el próximo domingo, si Dios me lo permite, te espero. Chau, chau.

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